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0: 6 de la mañana con 4 minutos, Montería, buenos días, bienvenidos, bienvenidas a esta nueva mañana. Qué bueno poder despertarnos juntos una vez más, qué bueno poder sentir que no estamos solos y que por supuesto la compañía es la misma. Y digo la misma porque siempre traemos la misma energía, la misma vibra y estamos dispuestos a despertar a tiempo con tu radio tiempo. Por este lado también está Eliseo. Eliseo, buenos días.
1: Buenos días, oyente, muy buenos días, feliz mañana, buenos días, ¿cómo vamos? Feliz día, feliz miércoles, feliz 16 de septiembre, feliz amanecer, qué mañana tan rica, tan deliciosa. A algunos no les encanta, pero a mí, yo la disfruto, oyentes de Radio Tiempo, y tenemos que ser agradecidos cuando hace mucho calor o cuando amanece el día así tan fresco como hoy. Así es que bienvenidos. Hay un tema muy importante para compartir con ustedes en esta mañana, oyentes. Gracias, gracias por escuchar Radio Tiempo, porque aquí estamos ya recargados para empezar de nuevo una nueva jornada llena de mucha bendición y, por supuesto, mucha información en tu Radio Tiempo todo el tiempo.
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1: Oiga, Yancy, una pregunta para usted, para los oyentes. Los oyentes mentalmente se lo pueden responder allí, y es, de 1 a 10, ¿qué tan importante cree usted que es la intimidad en pareja?
0: ¿De 1 a qué?
1: A 10.
0: ¿Tan poquito?
1: Ese es un parámetro, hay una escala que se coloca.
0: No, o sea, no es...
1: Pero
0: o sea,
1: si le puedo decir de 1 a 10, de 1 a 100, de 1 a 1000, pero...
0: No es tan relevante, la verdad, no es tan relevante. Yo considero de 1 a 10, la intimidad, no tanto. De 1 a 10, 200.
1: Yo pensaba que era como 1200, pero oyente Radio Tiempo, esta es la pregunta que tengo para ustedes. ¿Por qué? Porque es que ayer, hablando con una compañera, tocamos el tema sobre eso, porque a mí me llamó la atención que le preguntamos que si qué quería de amor y amistad, y ella dijo, me gustaría un fin de semana en la playa. Ok. Y al mismo tiempo se le preguntó, ¿y qué no te gustaría que te regalara? Y ella respondió, perdón, oyentes, pero eso fue lo que dijo, el regalo del pobre. Y yo dije, pero venga acá, o sea, no tiene sentido. Bueno, no tiene sentido, no, sino que yo digo que una cosa lleva a la otra. Pero me dice, ya hablando con ella, me dice, no, es que eso no es, ya no es importante. Yo le decía, ¿usted cuántos años tiene? Me dijo, yo tengo 40. Yo, peor todavía, Dios. Pero bueno, oyentes de Radio Tiempo, cada quien vive a su manera y todo eso es respetable. Pero es que, oyentes, para mí, ojo, que podemos hablar de cosas que a muchos no les va a gustar, realidades que a muchos no les va a gustar, pero igual no tenemos la última palabra, se los decimos de una vez. Pero téngalo en cuenta, oyente Radio Tiempo. Para mí, sin intimidad frecuente, la relación está muerta. Aunque muchos se engañen diciendo que eso no es tan importante. Y esta es una de las verdades más incómodas del amor moderno. Muchas parejas se convencen de que mientras haya amor, comunicación y proyectos en común, la intimidad puede pasar a un segundo plano, pero la realidad es brutal cuando el deseo íntimo desaparece o se vuelve ocasional la conexión emocional. Y esa conexión emocional también se va desgastando. La parte más polémica, oyente Radio Tiempo, es que la intimidad no es solo placer físico. Hay muchas formas de que las parejas se sientan deseadas, valoradas, conectadas. Y cuando uno de los dos deja de desear al otro con frecuencia, el rechazo silencioso genera resentimiento, inseguridad y distancia. Muchos, y de pronto eso es lo que está pasando en muchas parejas y en muchos matrimonios y en muchos hogares y en muchas relaciones, es que muchos... Pero muchos oyentes de Radio Tiempo terminan siendo los mejores amigos. Muchos terminan como amigos que comparten casa solo porque son pareja. Y muchos justifican la falta de intimidad con el estrés, el cansancio o los hijos. Pero la verdad es que cuando el deseo se pierde, la relación entra en coma. Y un coma prolongado casi siempre termina en muerte. Realmente se puede perder una relación sana y profunda sin deseo íntimo. Sin deseo íntimo frecuente. O nos estamos mintiendo para no enfrentar la realidad, y esa es otra cosa. Ahora, Yo sé que esto que voy a decir, de pronto, para alguien que se incomoda por todo, le va a parecer un concepto machista. Pero de alguna manera, desde el lado mío, desde mi parte, yo creo que puedo tener la autoridad por decir algo para decirlo. Oyentes de Radio Tiempo, ojo, que esto puede incomodar, porque esto va directo a las mujeres. Si tu marido, si tu esposo, si tu hombre te pide intimidad, incluso si es todos los días, deberías estar contenta en lugar de verlo como un problema, como un problema. Más bien, deberías preguntarte, ¿por qué te molesta que no lo haga? ¿O por qué te molesta que lo haga, más bien, que lo haga? Muchas mujeres se enfadarán al escuchar esto. Y es normal, la verdad siempre incomoda cuando toca un punto sensible. Un hombre, mujer, estás escuchando, un hombre que todavía te desea a pesar del rechazo, y a veces rechazos repetidos, de pronto de tu indiferencia, de que lo alejas sin explicación, no es un hombre débil, es un hombre que está apegado al deseo, sobre todo el querer estar contigo. Y sabes una cosa, enfocado en una sola mujer está. Y nunca es casualidad. Hay mujeres por todas partes y el hombre, quiero decir, las ve todos los días. O sea, oportunidades hay en todos lados, pero si insiste contigo una y otra vez, no es porque no tenga opciones, es porque te elige a ti. De pronto a ti no te gusta su manera de hacer las cosas. Bueno, enséñale, muéstrale, habla. Una relación no se trata de esperar que el otro adivine mientras rechazas constantemente algo que de pronto tú también disfrutas. Ahora, dile cómo quieres que sean las cosas. Exactamente, sé clara. Mira, yo quiero que las cosas sean así, así, así. Pero oyentes, una frustración silenciosa es más peligrosa que cualquier otra cosa. No finges que no entiendes a un hombre que desea a una mujer. No solo busca el cuerpo, busca el vínculo, la conexión, el sentimiento de exclusividad, la sensación de ser deseado por la mujer que ama. Cuando ese sentimiento es rechazado constantemente, no desaparece. Tranquila, no desaparece, se transforma, que es peor. Entonces, el día que se vuelva frío, distante, menos presente, no te sorprendas. El día que ya no te toque, que no te mire igual, que no intente acercarse, no te hagas la víctima, porque el deseo ignorado durante demasiado tiempo siempre termina muriendo o buscando una salida. Y eso sí, y al amor no es solo decir te amo cuando te conviene, también es responder a las necesidades del otro. Siempre de pronto no lo humilles, sin hacerle sentir que molesta, incluso cuando no tienes ganas. Un hombre que es rechazado constantemente se cierra, y cuando realmente se queda en silencio, muchas veces ya es demasiado tarde. Y esto último aplica para hombres y mujeres. Y en serio, porque así también, como les estoy diciendo desde mi punto de vista, hay mujeres que también constantemente lo buscan a él, y él por muchas razones, por muchísimas razones, también hace lo mismo, no le responde. Y el día que ella lo deja de buscar, empieza él a decir, ah, debe ser que tienes otro, debe ser que no sé qué cosa, y ahí empieza la... Es un tema para los dos, para hombres y mujeres, pero he querido tocar eso ahí. Ah, bueno, esa persona me decía ayer, lo que pasa es que el cuerpo de la mujer, no sé qué, lo que pasa es que el cuerpo del hombre es diferente. Sí, claro, por supuesto que sí. Lo que pasa es que las hormonas, lo que pasa es que cuando estamos en nuestros días nos volvemos irritables. Oyente de Radio Tiempo, sí, usted tiene toda la razón, mujeres, pero ahí hay una... Es premeditado ya decir, no es que yo me irrito. Yo como compañero, como esposo, como marido, yo trato en esos días de que esté lo mejor posible. Al contrario, es cuando más la mimo, es cuando más la consiento. Y este Radio Tiempo, este es de relación, es de tú me das y yo te doy, es de los dos, es de afrontar los retos, las situaciones y toda esa cantidad de cosas, todas esas emociones, todos esos momentos, es de los dos. Por eso siempre he dicho, la comunicación es súper importante y la intimidad también. Feliz día para todos, mi Dios les bendiga grandemente, nuevo día, nueva oportunidad y el milagro que se hace en cada uno de nosotros. Y hoy es ese día especial donde tenemos que darle gracias a Dios y disfrutar de este regalo maravilloso que es la vida que nos ha entregado. Mi Dios les bendiga y gracias por escuchar Radio Tiempo todo el tiempo.
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Avanza nuestra mañana Radio Tiempo. Ya son las 6 de la mañana con 19 minutos y a las 6:19 saluditos a los primeros oyentes de Radio Tiempo que están llegando a nuestra conexión. Por acá nuestro amigo Jesús que dice por acá, yo escucho Radio Tiempo todo el tiempo. Saludos a Ena también que está diciendo por acá que despierta tiempo con Radio Tiempo. Abrazo para ustedes. Gracias por comenzar este nuevo día con nosotros. Y recuerden que durante toda esta semana tenemos un tema pendiente para los oyentes de Radio Tiempo. Y es, ¿qué esperan recibir de amor y amistad? ¿Qué regalo esperan recibir de amor y amistad? ¿Y qué no esperan recibir? ¿Qué no quisieran que les dieran de regalo de amor y amistad en este fin de semana que ya viene? Nos cuentan en el 320-661-1045. Ahí está nuestro WhatsApp Radio Tiempo siempre habilitado. 6 de la mañana con 19. Despertamos a tiempo, escuchando tu Radio Tiempo todo el tiempo.

0: 6 de la mañana con 22 minutos. A las 6 de la mañana con 22 te contamos que hoy nos despertamos con una temperatura de 25 grados centígrados. Se espera que la máxima sea de 34 grados centígrados en este miércoles Radio Tiempo. Tendremos un cielo parcialmente nublado en esta mañana y probablemente así se mantenga durante todo el día. Tuvimos lluvias en las horas de la madrugada, lluvias que habíamos pronosticado precisamente desde ayer. Hoy se espera un día nublado, oyentes de Radio Tiempo, y hay una probabilidad de lluvia de solo el 14%, así que no es tan probable que llueva. La calidad del aire es buena en esta mañana y la humedad está al 92%. Pero como siempre, el que nos dice, muchachos, laven o no laven, hagan o hagan, salgan o no salgan, celebren amor y amistad o no lo hagan, es nuestro chamán Radio Tiempo. Chamán, ¿qué nos espera para hoy?
1: Nos espera un día, oyentes, si no ha lavado en estos días,
0: hoy no vaya a lavar.
1: Aproveche y lave hoy.
0: ¿Ah, sí?
1: Sí, señor.
0: Ah, lave hoy. Ya voy a pedirle la lavadora.
1: Lave hoy, porque de una vez les digo, y tome nota, oyente Radio Tiempo, desde las 11 de la mañana vamos a tener temperatura alta. Desde las 11 de la mañana.
0: Pero o sea, tuvimos un climita sabroso.
1: Bueno, pero eso fue ayer, ahí nos dieron un descanso. Desde las 11 de la mañana empieza la temperatura a subir. Por eso a las 3 de la tarde alcanzaremos la máxima 34 y la sensación de 40 para el día de hoy, oyente de Radio Tiempo. Yo no creo que llueva en el resto del día, así es que a lavar, oyente de Radio Tiempo. Ayer les dijimos, mañana llueve. 3 y 10 minutos de la mañana empezó a llover.
0: Ok.
1: Muchos dirán, usted, exactamente 3 y 10. Oyente, yo tengo una alarma que apenas cae una gota, tengo unos sensores ahí en el techo, que apenas cae una gota de agua, inmediatamente me lo anuncia. Precisamente por lo que yo le estoy diciendo y por lo que hacemos. Entonces, el sensor eran las 3 y 10 minutos de la mañana.
0: Voy a hacer un paréntesis ahí. Oyentes, ¿ustedes tienen ese sensor en su casa? No, cierto. ¿Ustedes han escuchado en algún momento que eso lo vende en alguna parte? No, cierto. Solamente la gente de plata como Eliseo Pestana tiene un sensor de esos, lo mandan a hacer. Es la gente que tiene billete en este país, la gente que se manda el desayuno un miércoles después de quincena. Esa es la gente que uno necesita en este país. Pero bueno, en fin, eso es un tema para otro día.
1: Señor, gracias.
0: Oiga, pero sabe que rico para los que estaban durmiendo ayer en pareja y así, pleno mes de amor y amistad y toda la cosa, sintieron que hizo más frío y ya le pusieron la pierna, el brazo a la pareja, se pusieron en cucharita, sabroso. Yo no
1: como
0: tengo
1: dice Rafa Páez, sí, no.
0: No, pero a mí, yo la verdad, yo pienso en eso y yo digo, bueno, a mí ni rabia me da.
1: Dependiendo dónde esté.
0: Dependiendo dónde esté.
1: Usted dónde esté y con quién, ahí se acomoda.
0: ¿Cuál, con quién?
1: En la casa de pronto estaba solo, pero en otro lado.
0: No. Yo duermo solo todos los días.
1: Sí, bueno, ya. Ella no descansa. Oiga, pero lo que pasa es que se lo digo sí y no, porque es que ayer faltaban 10 minutos para las 8 de la noche y ¡pum! Se fue la luz. Dios mío, señor.
0: Pero se fue para su casa.
1: Por eso.
0: ¿En la finca no había luz?
1: En la finca, ¿cuál finca?
0: Bueno, en fin. Oiga, hoy en Sincelejo tienen 24 grados centígrados y se espera que la máxima sea de 34 grados centígrados. En Barranquilla tienen 27 grados centígrados a esta hora de la mañana y se espera que la máxima sea de 32. En Valledupar tienen 27 grados centígrados a esta hora de la mañana y se espera que la máxima sea de 37. En Santa Marta, 28 grados centígrados a esta hora de la mañana y se espera que la máxima sea de 31. Bien por Santa Marta. En Cartagena, 27 grados centígrados a esta hora de la mañana y 33 será la máxima, según lo que pronostica el IDEAM. Y en Riohacha hay 29 grados centígrados a esta hora de la mañana y se espera que la máxima sea de 33. Son las 6 de la mañana con 26 minutos y a las 6 de la mañana con 26 nosotros estamos despertando a tiempo.
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0: Oyentes, es tiempo de escuchar a la estrella Radio Tiempo que nos hará celebrar amor y amistad. Ansioso está Axel de llegar por primera vez a Montería y de cantar cada uno de sus éxitos junto a cada uno de los fans que lo han seguido durante años. Aquí está con esto que es Te Voy a Amar. Son las 6 de la mañana con 27. Estamos despertando a tiempo con tu Radio Tiempo.
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2: 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Tiempo de contarte rápidamente qué pasa en el mundo de las estrellas para despertar a tiempo con tu Radio Tiempo 104.5. Y yo por acá comienzo contándoles que Jesse Joy anunció una separación temporal después de 21 años de carrera. De hecho, el anuncio lo hicieron a través de las redes sociales de Jesse, particularmente donde explicó que decidió hacer una pausa para priorizar a su familia, su bienestar y su salud mental y emocional. El artista también agradeció a su hermana y a sus seguidores por el apoyo durante todos estos años y además también confirmó que cumplirá con los compromisos y presentaciones que ya están anunciados hasta el 17 de noviembre, ciudad en donde también incluyen ciudades como Londres. Así que pues bueno, ya sabemos que de momento no tendremos a Jesse y Joy juntos, sino que estarán haciendo una pausa que creemos es temporal. Así que esperemos a ver cómo termina toda esta situación.
3: Oiga, la muerte de Jason Jiménez dejó un profundo vacío entre sus seguidores y familiares, pero con el paso de los meses también abrió una compleja disputa alrededor de su legado y los bienes que dejó el cantante. Ahora un nuevo capítulo de esta historia volvió a generar conversación luego de que estuvieron hablando sobre el tema y durante un espacio de entretenimiento se habló sobre la situación judicial que enfrenta Sonia Restrepo, ella es la viuda del artista, con la mamá del cantante, doña Lucy, y su hermana Laura, quienes estarían adelantando acciones legales relacionadas con la herencia y los derechos sobre los bienes que dejó Jason. Resulta que, según lo expuesto en el programa, una de las situaciones que más habría aumentado la tensión ocurrió en la finca que el cantante había adquirido en el oriente colombiano, que de acuerdo con la versión presentada por esta persona, la administración del predio habría tenido cambios recientes, incluyendo la salida del personal que había sido contratado por el artista en vida. Y abro comillas por esto que dijeron, lo que afirmaron. Fue de manera súbita, fulminante, la razón. Contrataron un nuevo equipo con una orden estricta e inquebrantable. Aquí no entra absolutamente nadie que no sea Sonia Restrepo o su abogado. Durante el programa también aseguraron que doña Lucy, quien habría vivido en ese lugar junto a su hijo, tuvo que retirar sus pertenencias y abandonar el predio. Una mujer campesina que se ha levantado, que diseñó y edificó ese predio junto a su hijo, fue lo que hablaron acerca de la mamá del artista y la finca, y que esa situación, pues según el relato entregado en ese programa, había llevado a la familia a continuar con las acciones legales para defender sus posiciones frente al patrimonio que dejó el cantante. La verdad es que no se conocen públicamente todos los detalles de los procesos judiciales ni las decisiones que puedan tomar las autoridades frente al conflicto, pero esa historia va para largo.
2: Sí, señor. Uf. Sí, señor, va para largo. Tiene bastante ahí pendiente, la verdad. Oiga, yo por acá me encontré con una noticia un poco jocosa que tiene que ver con uno de los empresarios más importantes de nuestro país, de los más importantes. Imagínese que don Fuachar dijo que él está lleno de deudas, así tal cual lo expresó recientemente. Sí que, o sea, económicamente ahorita sí, bien, él no está, según dijo don Fuat. Resulta que todo esto vino después de que a don Fuat lo invitara el presidente de la República a ser parte de los empresarios con los cuales se van a desarrollar distintas estrategias para poder seguir sumándole a cada una de las personas afectadas por el terremoto del 10 de agosto, ¿no? El caso es que invitaron a varios empresarios, muchos de ellos hicieron donaciones y todo el asunto, y don Fuat, en medio de la atención a los medios, valga la redundancia, dijo lo siguiente. Abro comillas, fuimos directamente del aeropuerto a un salón donde nos reunimos con la gobernadora y el alcalde. Estaban los ministros del presidente y nosotros, los invitados, los señores Gilinski, los señores Santo Domingo, y ahí estaba colado yo. Yo no sé qué hacía ahí, porque yo no soy cacao para nada. Estoy lleno de deudas. Cierro comillas, caramba. Fue lo que dijo don Fuachar. Claramente estas declaraciones han calado muchísimo en la opinión pública.
3: Pues sí, ¿no?
2: Porque todo el mundo dice, caramba, si don Fuachar está lleno de deudas, si tiene, ¿qué queda para uno?
3: ¿Qué se espera para nosotros los mortales?
2: Total, exactamente. Y él está en ese punto, ¿qué queda para uno? ¿No? Ya, o sea, si Don Fad está pidiendo incluso un espacecito para que lo dejen pagar deudas, ¿qué queda para uno? O sea, ¿qué puede hacer uno ahí? No, ya, o sea, de verdad, comprensión y empatía estamos pidiendo en este momento. ¿Qué? Para Don Fad y para nosotros, para todos los mortales, porque imagínense.
3: ¿Qué podemos esperar nosotros que desde el 8 de la, del mes ya estamos? Uy, esa quincena está lejos.
2: ¿Desde el 8?
3: Desde el 8.
2: Desde el 3. ¿Cuál 8? Ya yo hoy no tengo plata, porque pagaron ayer y hoy no tengo plata.
3: Oiga, o sea, hay un exjugador de baloncesto estadounidense, se llama Shaquille O'Neal.
2: Shaquille O'Neal.
3: Ok, imagínense que él estuvo...
2: Ese también es otro limpio, ¿yo?
3: Bueno.
2: Limpiecito.
3: Poquita plata tiene.
2: No,
3: tiene seis pelado. Tiene 6 hijos.
2: Sí.
3: Bueno, resulta que él acumuló una fortuna estimada en 500 millones de dólares. Él dijo, si mis hijos quieren tener algo de lo mío, tienen que estudiar, tienen que trabajar, tienen que mostrarme que la carrera la terminaron.
2: Es verdad.
3: Si no, no hay un peso.
2: Eso es real.
3: Así, literal. Si no, no hay un peso.
2: Sí, Él no pierde oportunidad para hablar de eso. Él ya había hablado de eso hace algunos años. Y de hecho, él ha contado varias anécdotas. Una vez se fue a hacer una compra en un supermercado y pasó la tarjeta por $700,000 y no le dejaron hacer la compra porque pensaron que lo estaba robando, que lo estaban robando. Pero miren ustedes el nivel de compra. O sea, $700,000 son relajadito. O sea, es como si aquí te fueras a hacer una compra. Para no ponerlo en el mismo contexto, porque sabemos que $700,000 son aquí como, ¿qué? Como 1.400 millones de pesos, más o menos. 700, pongámosles. Sí, más o menos. Pero es como si tú una noche cualquiera te fueras a un supermercado y en el solo supermercado te gastaras unos 80, 90 millones de pesos así, o sea, de la nada.
3: De la compra. Exacto.
2: Pensaron que lo estaban robando y la gente lo llamó. Ay, no, mira que quisieron hacer una compra de $700,000. Y él dice, sí, era yo. O sea, eso es una compra de él. Que necesitaba para amular su apartamento, un apartamento nuevo que tenía. Bueno, pero bueno, en fin, el caso es que sí, él no pierde oportunidad para decir eso. Él es como Jackie Chan. Jackie Chan también dice, mis hijos no van a recibir herencia de mi parte. Herencia de su cuento raro. Dice que la plata de Jackie se va a ir para las fundaciones, distintos fondos sin ánimo de lucro, que ayudan a personas necesitadas y precisamente que se enfocan en el tema de la educación. Eso ha dicho Jackie Chan. Shaquille O'Neal creo que tiene también algunas alianzas así con fundaciones y demás, pero que él dice que a los hijos no le va a dar plata.
3: ¿No habrá un contacto de Jackie Chan por ahí?
2: Yo no
3: sé. Porque yo tengo una fundación, se llama Nuestros Hijos y Yo.
2: La tienes con Rocío. 6 de la mañana con 43, despertamos a tiempo.
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1: Oyentes, el gobernador de Córdoba, Erasmo Zuleta Bechara, cuestionó que los camiones de las empresas mineras del sur de Córdoba excedan los límites de velocidad y advirtió que, de ser necesario, solicitará la instalación de cámaras de control en el corredor entre Puerto Libertador y Montelíbano. El objetivo, según el mandatario, es sancionar a los vehículos de carga que excedan los límites permitidos y evitar más muertes en ese tramo vial. El mandatario relacionó el exceso de velocidad de estos vehículos con los accidentes fatales en los que las víctimas son personas que se movilizan en motocicletas y bicicletas. Abro comillas. Si me toca poner cámara entre Puerto Libertador y Montelíbano para que las mulas que excedan los límites de velocidad y están matando a nuestra gente se controlen, pues las pongo. Cierro comillas, afirmó el mandatario. Antes de referirse al control de velocidad, Zuleta cuestionó también a las empresas de carbón por su nula participación en el mantenimiento de las carreteras utilizadas por los vehículos de carga. Según afirmó, estas compañías no han aportado recursos para atender esos corredores. La administración departamental anunció además intervenciones en varios tramos de las vías secundarias de Córdoba. Entre los corredores mencionados están la apartada Ayapel, Montelíbano y Puerto Libertador.
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2: A las 6:52 también es tiempo de contarte que la policía de Córdoba registra una reducción del 14% en los homicidios durante lo corrido del año. Según informó el comandante del departamento, el coronel Darío Montenegro, el oficial atribuyó ese comportamiento al trabajo adelantado por sus antecesores en articulación con las autoridades político-administrativas y con las fuerzas militares. Entre las acciones que sostienen este resultado figura la identificación previa de actores criminales que pueden cometer un delito o convertirse en víctimas de uno. Sobre ellos, la institución desarrolla ejercicios de control y verificación. La estrategia también contempla trabajos diferenciales durante los fines de semana en los

0: aunque reconoció la existencia de un posible subregistro por hechos que la ciudadanía no denuncia. La prevención también se adelanta con el Modelo Nacional de Vigilancia Comunitaria y con la Policía Comunitaria, sobre todo frente al hurto de sus distintas modalidades.
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2: Oyentes, el Parque de la Paz, construido en el sector de Castilla la Nueva, será inaugurado este próximo 18 de septiembre desde las 6 de la tarde, anunció el gobernador de Córdoba. El mandatario explicó que el nuevo espacio contará con diferentes escenarios deportivos, recreativos y de comercio. El proyecto ocupa un área cercana a los 10.000 metros cuadrados y, de acuerdo con el gobernador, incluirá una jaula de bateo, cancha de fútbol en grama, cancha multifuncional y un espacio destinado a la práctica de boxeo al aire libre. Dicha infraestructura también contempla una pista de patinaje para niños, zonas de calistenia, juegos infantiles, espacios para la actividad física, locales comerciales, baños y una pista perimetral. Durante el anuncio, el gobernador explicó que la administración departamental decidió modificar la denominación del escenario y que presentará ante el Consejo Municipal el acuerdo correspondiente para formalizar el nuevo nombre. El mandatario relacionó la denominación con la conmemoración del Día Internacional de la Paz, que se celebra el 21 de septiembre. Por esa razón, señaló que el departamento programó la inauguración del espacio para el 18 de septiembre.
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0: El alcalde de Montería, Óscar Guelén, dedicó a la ciudad el reconocimiento 100 líderes innovadores que recibió ayer martes en Green Cities 2026 en Málaga, España. Lo hizo a través de un mensaje publicado en su cuenta de X. El mandatario describió el punto de partida del proyecto premiado, el Parque Botánico Las Lagunas, abro comillas. Eran 13 hectáreas de lagunas de oxidación, un terreno que nadie quería mirar. Hoy ese lugar puso a Montería frente al mundo. Cierro comillas, fue lo que dijo a través de su cuenta en X. Kerguelen definió la obra como una restauración ambiental que transforma un pasivo en naturaleza, turismo y oportunidades para los habitantes del municipio. El diseño del parque contempla senderos, ciclorrutas, zonas recreativas y espacios destinados a la educación ambiental. El alcalde desligó el galardón de su gestión personal, abro comillas. No es el premio de un alcalde, es el de una ciudad que entendió que el obstáculo también es el camino. Cierro comillas, fue lo que señaló en su publicación. En el cierre de su mensaje, el mandatario planteó una lectura sobre el papel de las regiones. Abro comillas, Colombia es mucho más grande que sus postales de siempre. Mira hacia las regiones. Aquí también se innova. Cierro comillas, fue lo que escribió Kerguelen. Además, también se reconoció que es el primer alcalde latinoamericano que obtiene esta distinción entregada durante un encuentro internacional dedicado al futuro de las ciudades. El mandatario presentó el proyecto como conferencista en el espacio de City Speakers del evento.
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0: Son las 6 de la mañana con 57 minutos y a las 6:57 nosotros despertamos a tiempo.
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2: Yo escucho Radio Tiempo todo el tiempo y oigan, ya es mitad de semana, ayer pagaron y eso solo significa una cosa, que todos los caminos conducen al miércoles de Plaza Olímpica. 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
1: Oiga, ya, si usted se acuerda que creo que fue la semana pasada, si no estoy mal, una joven de 20 años que estaba participando en una carrera en Medellín, la novia del hijo del ex del vicepresidente de la República que falleció.
2: Uh-huh.
1: Y esos casos se han venido dando muy, muy repetidamente. Y hoy vamos a hablarles acerca de eso, oyente de Radio Tiempo, porque antes de participar en una carrera, debe saber cómo acondicionar el cuerpo para evitar lesiones. La verdad es que el segundo semestre de este año trae buena parte del calendario de maratones y medias maratones en Colombia. Cada fin de semana las ciudades, o al menos algunos tramos de ellas, se convierten en una pista para quienes salen a correr. Las calles se cierran, los corredores toman el espacio público y miles de personas se reúnen para alcanzar una meta, cumplir un objetivo personal o sencillamente encontrar en el running una forma de mantenerse activo. Oyentes, la popularidad que ha adquirido esta práctica se puede medir en cifras. Y es que a mediados de año, en la media maratón de Bogotá, fue la versión con más corredores inscritos de su historia, más de 42 mil personas, y se consolidó como una de las más importantes del país. Pero oyentes, correr es una actividad asociada con múltiples beneficios para la salud cardiovascular. Sin embargo, al afrontar este tipo de competencias podría terminar yendo en contra de sus beneficios cuando se hace con falta de información, preparación o por llevar el cuerpo a un nivel de exigencia para cual él no está preparado, por lo menos adecuadamente. Por eso, antes de correr una maratón, usted debe tener un punto de partida, oyente a Radio Tiempo. Cualquier persona puede competir. Sí, claro. El doctor Jorge Bustos, él es cardiólogo, dice que cualquier persona puede competir. Y eso no significa que todas deban prepararse de la misma manera y con la misma intensidad. Antes de definir una rutina, aumentar kilómetros o establecer una meta, hay que considerar factores como la edad, los objetivos deportivos y las condiciones de salud de cada persona. No es lo mismo preparar a alguien de 20 años que a una persona de 50 o 60, ni hacerlo con alguien que tiene sobrepeso u obesidad, hipertensión, apnea del sueño, diabetes u otras enfermedades que pueden aumentar el riesgo de complicaciones durante el ejercicio, dice el doctor. Ahora, de ahí la importancia de una valoración predeportiva, especialmente cuando se pretende comenzar un entrenamiento de alta intensidad o asumir una competencia exigente. La valoración, oyente Radio Tiempo, predeportiva tiene como enfoque principal disminuir el riesgo de muerte súbita, pero también evalúa el estado cardiovascular, muscular, articular y el peso, permitiendo dar recomendaciones personalizadas para el ejercicio, para la participación en estas carreras. Estas son las recomendaciones que hacen los especialistas. Así es que, oyente Radio Tiempo, no es que, ay, este fin de semana o el otro fin de semana vamos a participar de un running, entonces viene, no, yo iba a participar por los 5K, yo voy por los 10K, pero oyente Radio Tiempo, ni siquiera caminan. Entonces, esa vida sedentaria y en cualquier momento repentinamente nos dan las ganas o por la invitación de amigos, compañeros, que sí están acostumbrados o por lo menos sí han estado preparándose para eso. Ah, repentinamente, yo voy a participar por recocha, por lo que sea. Ojo, hay que tener mucho cuidado con esto, oyente Radio Tiempo, porque la muerte súbita en muchas personas se está dando ahora que a menudo se dan este tipo de actividad.
2: Total, hay completamente cierto. Recuerda que una vez cuando nos invitaron aquí a una carrera, lo primero que me recomendaron, porque yo lo dije al aire, voy a participar y yo corrí los 5K, lo primero que me recomendaron fue prepárate. Y me demoré mes y alguito preparándome precisamente para ese momento. Y terminé mal, por cierto.
1: Fíjese que yo también fui. La diferencia fue que yo fui en bicicleta y no fue lo mismo.
2: ¿Fuiste en la Toyota, Eliseo? No,
1: ay, Dios mío. Sí, sí, es que así le llamo yo porque todo terreno.
2: Pero bueno, en fin, ahí les dejamos el dato. 7:11 a.m, despertamos a tiempo.
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0: 7:16 aprovechar para saludar a nuestra amiga Janet Romero, que desde el Faro 2 está diciendo: yo escucho Radio Tiempo todo el tiempo. Marta Montes también está por aquí diciendo: buenos días, Jancy, Eliseo, bendiciones. Además, abrazo especial para nuestro amigo Jason Osorio, que dice por acá: hola, yo escucho Radio Tiempo todo el tiempo, soy Jason Osorio desde Valencia, Córdoba, pero en este momento estoy en apartado y me toca ir a trabajar a Chigorodó. Pero donde quiera que voy, escucho Radio Tiempo todo el tiempo. Brother, gracias por estar ahí con nosotros. Jason, un abrazo, que tengas un gran día hoy. ¿Quién más está por aquí? Saluditos a, bueno, una amiga Radio Tiempo que no firmó su mensaje, pero dice: buenos días, Dios los bendiga, felicidades por su programa. Abrazo para nuestra amiga Radio Tiempo que nos dejó ese mensaje. Darilo Bautista está diciendo presente por acá. Nuestro amigo Alex Bruno dice por acá: escuchando Radio Tiempo todo el tiempo. Dailin también está por aquí diciendo presente a esta hora de la mañana. Y además, por acá está nuestra amiga Ana, que dice: hola, buenos días, era para pedirles una canción, La Guirnalda de Rocío Dúrcal. Gracias. Dale, Ana, te regalamos tu canción en un ratico, claro que sí. Y abrazo también para nuestra amiga Aleja, que a esta hora de la mañana está diciendo: yo escucho Radio Tiempo todo el tiempo. 6:17, bienvenido, bienvenida a este nuevo día. Estamos despertando con ganas, con buena vibra, en este miércoles Radio Tiempo todo el tiempo.
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0: Ya son las 7 de la mañana con 24 minutos y a las 7 de la mañana con 24 nosotros estamos despertando a tiempo con tu Radio Tiempo.
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0: Y a las 7 de la mañana con 24 ya es tiempo de habilitar nuestro 320-661-1045 para conocer la historia de un oyente Radio Tiempo que nos abre su corazón, nos abre su vida, nos cuenta qué está pasando y espera además de parte nuestra y de parte de los oyentes de Radio Tiempo también un consejo conforme a lo que está pasando en sus días. Y por acá, un oyente Radio Tiempo nos escribió y nos dijo lo siguiente, Eliseo, abro comillas. Amigos de Radio Tiempo, quiero que esto quede como anónimo. Siempre lo hacemos, tranquila. Y que me ayuden con un consejito, dice por acá. Estoy entre la espada y la pared. No sé a quién hacerle caso. Mi mamá es lo más importante para mí y siempre he sido apegada a ella. Y mi pareja es el amor de mi vida. Me siento muy bien con él y siento que las cosas van súper bien con él. El problema es que desde que le presenté mi novio a mi mamá, ella me dijo que no le caía bien, que ese no era el hombre para mí. Y le pregunté por qué. Y simplemente me dijo que había algo en la mirada de mi novio que no le gustaba y que ese hombre no era para mí, que hay algo en él que no le gusta. Como no tengo secretos con mi novio, le conté y él me dijo que no sabe qué es, pero que a él, mi mamá, le cayó bien y hasta ahí todo normal. Aunque nunca han peleado, mi mamá sí se porta diferente con él. No lo atiende con amabilidad, sino como por compromiso. Le habla porque le toca y no desaprovecha oportunidad para hablarme mal de mi novio. Estoy cansada de la situación porque ya se ha vuelto insostenible. No es nada agresivo, pero cansa, sobre todo porque mi mamá me dijo que si no le hacía caso, tarde o temprano, me iba a arrepentir y la verdad me dio hasta miedo cuando me lo dijo. Me miró de una manera tan fría, me dio tanto miedo. ¿Qué creen que debo hacer, amigos de Radio Tiempo? Maestro en las altas finas de la mol, Eliseo Pestana, ¿qué podemos decirle a la oyente Radio Tiempo?
3: Ya se ve ahí. Es que ahí hay falta de comunicación. A no ser que, yo no sé si es que la señora tiene algo guardado de él, no quiere sacarlo.
0: Yo tengo una historia, a mí me recuerda, bueno, ajá, diga usted que yo ahorita le he hecho un cuento que a mí me llama mucho la atención.
3: Sí, porque es que ese cuento de que es que a mí me parece que no es buena gente, que no es buena persona, por mirar, por no sé qué. El sexto sentido sí existe, eso está claro.
0: Sí. El de las mamás es más desarrollado, que no es lo mismo.
3: Sí, claro.
0: Y el de las abuelas es peor.
3: Por supuesto que sí, estamos de acuerdo con eso. Sí, pero por lo menos que aclare las cosas, si hay algo, o que le dé una razón válida. Pero del resto, ahí no hay nada que hacer. La relación hay que seguir, hay que continuar. Que mañana, yo creo que eso es normal, que mañana pasado de pronto no termine tan bien. Sí, pero por cosas del destino, por cosas de la vida, porque él de pronto tenía algo guardado, no sé. Pero del resto yo... Mira, inclusive... para estos días de amor y amistad, yo siempre he publicado o en mis estados o en mis redes algo que tiene que ver con las parejas. Y para hoy ya tengo una y queda, es muy acertada para ese tema.
0: Uh-huh.
3: Cuida a tu pareja.
0: Uh-huh.
3: Tus hijos se van. Tus padres se van. Tus amigos se van. El dinero se acaba. El cuerpo cambia. Al final... solo serán los dos.
0: Ok.
3: Entonces, sí, está bien que los papás, por la protección, por querer lo mejor para sus hijas, para sus hijos, pero el hecho de que los sobreprotejan o les digan este sí, este no, no quiere decir que sean acertados al final o en la felicidad de los hijos.
0: Sí.
3: Entonces, no, señora, usted tiene que seguir con su relación, a no ser que su mamá le diga y le muestre algo de por qué no, pero... Otra vez es le que, digo, no solamente sabe, porque a mí no me parece, no sé, su físico, su mirada. No, señora, pero hasta
0: sabe, allá. ¿Sabe que a mí hay algo que me llama mucho la atención, poderosamente la atención? Y yo no es que quiera poner aquí misticismo al asunto, pero sí quiero como centrarme en el tema del sexto sentido de algunas mamás, no de todas, aclaremos esa parte. Porque es que me pareció muy llamativo el tema de cómo decía la oyente que la mamá la había mirado de forma como tan fría. y lo que le dijo que si no le hacía caso se iba a arrepentir. Eso me parece bastante particular, la verdad, porque ya cuando una mamá te lanza ¿cómo decirlo? Como una advertencia de ese tipo, ya la cosa ya se está poniendo como color de hormiga, ¿no?
3: Como una premonición.
0: Exactamente. ¿Qué pasa? Resulta que a mí me contaron la historia de una señora que aprobaba o desaprobaba a los novios de sus nietas. Ni siquiera era de sus hijos, de sus hijas, sino de sus nietas. Sí, y entonces resulta que un día llegó un muchacho que apenas lo vieron, dijeron, no, este man no va a pasar. Toda la familia dijo, no, este man no va a pasar la prueba. Ese man no pasa el filtro de esa señora. No, no, de una vez échenlo para atrás.

0: atrás, ni se lo presenten, tal, la cosa. Caramba. Porque es que resulta que el pelado era todo rockero, pelo largo, tatuado, no sé qué, la cosa. Epa, y el tipo le cayó bien a la señora. O sea, el tipo que tenía las condiciones físicas para decir, no, este no es, y le cayó bien a la señora y todo chévere. Y
1: sí, lo que pasa es que hay una estigmatización para esas personas que tienen tatuaje, por ¿sí? ejemplo, en el caso de tatuajes. ¿Sí?
0: ¿Y a mí?
1: Ok, está bien, pero eso no es nada.
0: Pero fíjate tú, y es que fíjate, o sea, el tema era que, por ejemplo, gente que, por ejemplo, anteriores parejas de las nietas, no, que el cortecito de pelo, no sé qué, la cosa, no tenía tatuajes, no, ese no va. Pero llegó este muchacho y, o sea, sí, y ella decía simplemente que era que en la mirada había algo que le decía también como que, este sí es. Y por otro lado, conozco también la historia, eso sí le pasó, fue una prima mía.
1: Estas historias de Yancy, que las primas, que los amigos, ¿no fue usted?
0: No.
1: No.
0: En fin, a la prima mía.
1: A Danilo Bautista le pasó eso ya. Ajá.
0: No, mi prima.
1: Su prima, okay.
0: Sí. El cuento es que mi prima presentó el novio y la mamá le dijo lo mismo. No es. ¿Sí? Y ella, no, ese no es. Ah, no, pero ese no es. Y se llevó una cachera. Y la mamá le dijo, ¿te dije o no te dije que ese no era?
1: Sí,
0: ¿te lo dije?
1: Sí, entonces, sí, puede ser, pero uno dice.
0: Ahora, ¿cómo sabes tú si sí o si no? Claro, yo también pienso exactamente lo mismo. Yo tampoco creo y no quiero dar validez a lo que la señora dice, que por la mirada. A mí tampoco me parece una razón de peso para que la muchacha termine la relación. Pero de que las mamás saben algo, sí, que uno no sabe, sí, lo saben. Sí, lo saben. Claro. O sea, yo no sé cómo, pero lo saben. No voy a explicarlo porque tampoco me van a entender.
1: No, pero mire que hay casos de casos.
0: Sí, claro.
1: Pero hay otros casos donde ella dice no, y ese sí es.
0: Ahora,
1: y ese sí fue.
0: Y puede ser capricho también de la mamá. Exacto. Eso también es otro tema. ¿Qué tan ligada está la mamá a ella? Porque es que en algunas ocasiones, algunas mamás suelen oponerse a relaciones porque sienten que en el punto en el que la relación se vuelva más intensa, la van a descuidar más a ella
1: también.
0: Y la pueden terminar abandonando. Sobre todo en el caso de estas mamás, que son mamá e hija simplemente, que son ellas dos nada más, que no hay más hermanas, pues, que el papá no está, que la
1: son
0: cuestión.
1: Son madre y padre.
0: Exactamente. Entonces, que han sido ellas dos para todo, en todo momento, y qué va a pasar el día en el que ella,
1: celos afectivos,
0: exactamente, decida tener una relación con otra persona, irse, todo el asunto. Entonces, ese es otro rollo.
1: Sí, ahí es, y la señora tiene miedo a que ella se vaya y la deje sola.
0: Claro.
1: Bueno, hay una cantidad de cosas ahí.
0: Sobre todo dependiendo de la edad de la señora, si ya está entradita en años, la cuestión que ya una adulta contemporánea de 60 años, pues ya dice, no, pero es que a mí ya ahorita me llega la pensión y la vaina.
1: Pero fíjese, Yancy, que cuántas mujeres, sobre todo que el mayor porcentaje de mujeres, cuántas mujeres no han quedado solas porque el novio o alguien que la estaba coqueteando o buscando no les cayó bien a los papás,
0: sí,
1: o a la mamá. Y ahí se quedan solas, y ahí les pasa el tren, ahí les pasa el avión, ahí les pasa el barco, y les
0: yo conozco
1: y se quedan solas.
0: Yo conozco un matrimonio que duró una noche por esa gracia.
1: ¿Una noche?
0: Una noche. Porque es que resulta que se casaron. Dicen las malas lenguas que obligados por la señora, por la suegra de la mamá de la muchacha.
1: Ajá.
0: Y entonces el día de la boda, en la noche de bodas, no había cama para tanta gente, como dice la canción. Y le dijeron al muchacho, ella va a dormir en la cama de tal cuarto, pero sola. Tú duermes en el sofá.
1: ¿Cómo?
0: Él dijo, ¿cómo? Y él esperó que la señora, la muchacha, como
1: dijera,
0: que, hey,
1: no,
0: ven
1: no,
0: acá, no,
1: ¿cómo?
0: No,
1: exacto,
0: ya es mi esposo. Exactamente. Nada, no dijo nada por estar precisamente debajo de la falda de la mamá.
1: No.
0: Y el man cogió, se quitó el anillo, lo puso en la mesa y...
1: Chao. Te vi.
0: Por aquí que es más derecho.
1: Sí, no, total.
0: Entonces, sí, ahí está compleja la cuestión. Pero bueno, en fin, ¿qué piensan los oyentes en Radio Tiempo? Nos pueden contar a través del 320-661-1045 acerca de este caso en donde la oyente no sabe qué hacer porque su mamá le dice que el novio con el que está no es el hombre para ella, no es el hombre que debería estar con ella. Nos cuentan a través del 320-661-1045. Son las 7 de la mañana con 34 minutos y estamos despertando a tiempo.
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7:35 a las 7:35 nosotros despertamos a tiempo con tu radio tiempo y este fin de semana a muchos van a celebrar amor y amistad y queremos evitarle a muchos oyentes de radio tiempo el tema de la duda, ¿no? Así que si tú puedes mandarle una directa, muy directa a esa persona, porque esto no va a ser una indirecta, sino decirle directamente, yo quisiera que me regalaran tal cosa, hazlo a través del 320-661-1045. Dinos qué esperas recibir de regalo de amor y amistad este fin de semana y qué no esperas recibir. ¿Qué esperas recibir? X cosa. Y di que me regalen cualquier cosa. También puedes decirnos que me regalen cualquier cosa menos X cosa, menos una caja de medias, menos una caja de pañuelos, menos unos cordones para los zapatos, algo así, no sé. Nos cuentas en el 320-661-1045. Ya son las 7:36 y a las 7:36 nosotros estamos despertando a tiempo con tu radio tiempo. Yeah.

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1: Oiga, Yancy oyentes, ¿alguna vez han escuchado una frase? Eso es una frase que algunas veces se vuelve de cajón. Nada nos llevamos cuando nos morimos.
2: Sí, claro.
1: ¿Sí o no?
2: Sí, sí, claro.
1: Bueno.
2: Pero hubo un señor que se enterró con un Rolls Royce.
1: Carajo. Bueno, esto no aplica también para un señor. Eso fue en Jamaica, porque para mí una particular despedida. Y llamó mucho la atención en redes sociales después de que familiares de un hombre llamado Otoniel decidiera incluir su motocicleta en el lugar donde sería sepultado.
2: Pero, ¿Otoniel?
1: Otoniel.
2: Otoniel.
1: Otoniel.
2: ¿Otoniel?
1: Sí, señor.
2: Pero no tiene nada que ver con el
1: Otoniel. No, yo no creo.
2: Porque hasta donde sabemos está, pero
1: no,
2: pues...
1: No, pero este es en Jamaica.
2: De visita en los Estados Unidos.
1: No, pero ahí. Este es en Jamaica.
2: Como residente asiduo. Sin posibilidad de repatriación.
1: Yancy, este es en Jamaica. Ey. Este es en Jamaica.
2: Me van a hacer mi vaina por andar de chistoso.
1: Bueno, en las imágenes puede verse la moto colocada dentro de la estructura preparada para la sepultura.
2: ¿Sí?
1: Con las ruedas aseguradas para mantenerla en su posición. O sea, encima de la sepultura hicieron una cajuela, por decirlo así, en concreto rígido, y metieron la moto, o sea, hasta la mitad de las llantas, y ya quedó incrustada permanentemente allí. Según el relato difundido junto a las fotografías, la familia quiso respetar el deseo de él y mantener cerca de él un objeto que había tenido un significado especial durante su vida.
2: Entonces, vea.
1: ¿Sí ve? Se la llevó también. Se llevó su moto.
2: Vea.
1: ¿Para qué? No sabemos, pero así es la vida.
2: Así es la vida. Pues mire, y usted estaba diciendo que yo estaba loco por andar dejando un testamento, ¿sí ve? Por lo menos este muchacho. No, pero es que hay personas que se apegan tanto a algunas cosas que dicen que quieren la despedida así. Pues yo conozco gente que dice que, aficionada al fútbol, que dice que quiere que lo sepulten con los guayos puestos. Que porque no van a colgar los guayos. Y yo, bueno, pero.
1: Ya los colgó.
2: Sí, exactamente. Pero pues bueno, en fin. Cada quien con su cada cual, ¿no? Y a la hora de uno despedirse, cada día se ven más locuras y vamos a seguir viendo más, así que prepárense. 7:43 a.m, despertamos a tiempo.
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Buenos días para ti que vas camino a la oficina y que hoy decidiste salir más temprano porque dijiste voy a empezar a cambiar. Ya no me voy a ganar el regaño del jefe, ya voy a llegar temprano para que el jefe no me mire feo, para que pueda tener una mejor mañana, para que él esté tranquilo y yo esté tranquilo también. Así que deseamos que llegues puntualito, puntualita y que no seas como un amigo mío, que no voy a decir quién soy, que salga temprano o salga tarde de la casa, siempre llega tarde a la oficina. Pero bueno, esas son otras cuestiones de la vida. 7 de la mañana con 46, llega Carlos Vives a tu mañana Radio Tiempo.

0: Ahí está Carlos Vives y eso que es en las cosas de la vida en tu Radio Tiempo 104.5. Ya son las 7 de la mañana con 50 minutos y a las 7:50 nuestros oyentes de Radio Tiempo le dejan mensajitos a la oyente que nos expuso su situación ahorita y que nos decía que no sabía qué hacer porque su mamá siempre le ha dicho que el hombre que con el que ella está pues no es el que debería estar con ella. ¿Qué dicen por acá los oyentes de Radio Tiempo? Dice nuestra amiga, no deja nombre por acá, pero bueno, saludos para ella. Dice, es falso, mi mamá me dijo que era un buen muchacho y me salió un monstruo. Así que no siempre las mamás tienen la razón. Uy, pero ¿cómo así? Qué fuerte. Pero bueno, ahí hay un punto, ¿no? Las mamás no siempre tienen la razón. ¿Quién más está por este lado a esta hora de la mañana? Saludos a nuestra amiga Elena, que dice por acá. Yo escucho Radio Tiempo todo el tiempo. Buenos días. Anoche me vi una película en plataformas que se llama ¿Por qué me casé? Normal, pero al final deja una enseñanza. Muchas veces los hijos dejan de ser ellos y dejan de hacer cosas por sus padres. A nuestra oyente, pregúntele a su mamá el por qué. De allí saca sus propias conclusiones, o sea, el por qué el novio le cae mal. Bueno, listo, perfecto. Ahí está el dato para la oyente Radio Tiempo. ¿Quién más está por acá? Saluditos además para quien nos manda nota de voz a través del 320-661-1045.
1: Buenos días, Yancy. Buenos días, Liceo. Hola, la Yarisma Rincón, acá de Pueblo Regao. Me encanta su programación. Desde las 4 de la mañana aprendo el equipo. Y colocó Radio Tiempo. Al respecto de la pregunta de la muchacha, que como dice el señor Eliseo, que no, que tiene que echar para adelante, porque la plata se acaba, los hijos se van, pero uno siempre queda con la pareja. Y la hora, la verdad, a veces nosotros las madres tenemos la razón, pero hay a veces que no la tenemos solamente porque el marido o la novia del hijo o la novia de o el novio de la hija no nos caiga bien. Pero eso no tiene que ver. Así que yo le aconsejo a esa muchacha que sigue para adelante. Y si ese muchacho la quiere, que luche por su amor. Y punto.
0: Y punto. Ahí está el consejito de nuestra amiga Yarisma Rincón, que a esta hora de la mañana está escuchando Radio Tiempo y que me alegra muchísimo que ya me diga Yancy. Un abrazo para usted, señora Yarisma. La mejor energía en este nuevo día. Ya son las 7 de la mañana con 52. Si tú también tienes un consejo, si pasaste por una situación semejante, si quieres darle una luz a la situación que vive nuestro oyente Radio Tiempo, pues entonces nos envías tu nota de voz o nos escribes al 320-661-1045. 7 de la mañana con 52. Estamos despertando a tiempo, escuchando tu Radio Tiempo todo el tiempo.
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7:55, a las 7:55 nosotros despertamos a tiempo con tu radio tiempo, y a las 7:55 es tiempo de avanzar con más sonidos que te pertenecen y nos pertenecen. Aquí está Juan Gabriel, a las 7:55 despertamos a tiempo con tu radio tiempo.

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1: Lo que es tendencia en esta mañana te lo contamos para despertar a tiempo con tu Radio Tiempo 104.5 todo el tiempo, y es tendencia el señor James David Rodríguez. ¿Y por qué es tendencia James? Pues porque ayer publicó un video en sus redes sociales en donde anunciaba que ya no hará parte de la selección Colombia. Y esto porque dice que ya es tiempo de dar un paso al costado. James Rodríguez dijo al final, pues ya, se acabó, terminó todo. Y es que resulta que James dijo también que le agradecía a cada una de las personas que habían hecho parte de su proceso en la selección, que habían hecho parte de toda la historia de este jugador, que es histórico además para la selección Colombia. El ganador de un premio Puskás, además el capitán de la selección durante mucho tiempo, el que fue también el 10 de la selección durante varios años, y que ahorita pues ha decidido ya darle espacio a las nuevas generaciones, como él lo mencionó, y agradeciendo a su familia, al equipo, a los jugadores con los que compartió, agradeciendo también a la hinchada por haber estado pendiente de todo lo que sucedía con él, por haberlo apoyado en todo su proceso, por respaldarlo, por no dejarlo caer en muchas oportunidades. Mejor dicho, James dio un sentido mensaje a través de redes sociales, y este sentido mensaje ha sido replicado en muchas oportunidades, algunos incluso diciendo: a mí no es que me caiga muy bien James, pero no hay que desconocer todo lo que hizo en la selección Colombia, las alegrías que nos dio. Bueno, en fin, muchísimas palabras de agradecimiento para James David Rodríguez por su etapa en la selección Colombia, que fue bastante especial e histórica, hay que decirlo.
2: Sí, yo creo que lo que James, la alegría que nos regaló, hay que agradecerle mucho a James, y él está muy agradecido por su hinchada. En cualquier momento lo dijo: ustedes me ayudaron, me exigieron, cuando hacían un comentario me exigieron. ¿Hasta qué edad un hijo debe vivir en la casa?
1: ¿De los papás?
2: Sí.
1: ¿Hasta qué edad? Depende a qué Yancy le esté preguntando. Porque es que yo viví con mi mamá hasta los 20 y tantos. Pero yo no vivía con mi mamá vivía conmigo.
2: Ah, ya.
1: Es diferente, es diferente. Sí, sí, sí. Oiga, entonces está la diferencia en quién frente a los gastos. No, a mí me encantó, mi mamá trabajaba, y como yo empecé ahí, mami, tu aporte, y me decía: ¿mi qué? Disculpa, perdón, no. Ya yo me desentendí de eso. Yo, doña Carla. Caramba. Qué bien, doña Carla. Oiga. Se los recomiendo. Oye, los mamás, yo creo que las mamás, los papás tienen derecho a darse vacaciones económicas después de que los hijos empiecen a responder por las finanzas de la
2: vacaciones
1: casa.
2: Vacaciones económicas.
1: Claro, sí. Total.
2: Oiga, le cuento esto y le pregunto esto porque una madre italiana de 75 años, decidió acudir a la justicia después de años intentando que sus dos hijos adultos de 40 y 42 años dejaran su casa y comenzaran a vivir por su cuenta. Aunque ambos tenían trabajo, seguían viviendo con ella, y según el caso, no colaboraban suficientemente con los gastos ni con las tareas del hogar. La mujer aseguró que la situación se había vuelto insostenible y finalmente consiguió una orden judicial para que abandonaran la vivienda.
1: Justo y necesario.
2: La jueza consideró que siendo adultos y económicamente capaces, ya no podían depender indefinidamente de su mamá.
1: Es que cuando uno se independiza es cuando uno entiende por qué no rinde la plata. Cuando uno entiende que los servicios públicos son un dolor de cabeza. Cuando uno entiende que tiene que hacer... Mire, uno no sabe la cantidad de plata que se lleva una casa. Yo pensé que en una cocina simplemente había olla, caldero, trinche, cuchillo, tenedor, un cucharón para revolver cosas, un sartén, pocillos y vasos. Y una ya. cocina tiene una cantidad de vainas, pero impresionante. Uno era una plática en la cocina, pero impresionante. Y eso sin mencionar el resto de las cosas, que si los muebles, que una cuestión, que la otra. Claro, y mientras uno puede vivir en la casa con todas esas comodidades y las está pagando la mamá de uno, ¡ay! O sea, sí, es sabroso. Pero pues bueno. Oiga, por otro lado, les cuento también que se ha vuelto tendencia a la decisión que tomó China en torno a una plataforma, ya que ha bloqueado una más. Como sabemos, en China, pues hacen sus propias versiones de algunas plataformas. En China no hay WhatsApp, por si no lo sabe. En China tienen otro sistema de mensajería instantánea, que es igual que WhatsApp, pero no es WhatsApp. En China no tienen Instagram, tienen otra red social. En China no tienen X, por ejemplo.
2: Allá todo es controlado.
1: Sí, pues no vamos a hablar de control, vamos a hablar de autonomía. Para que se escuche un poquito más bonito. Yeah. El caso es que recientemente también dijeron que la paginita azul también iba a estar bloqueada en este país, debido a que lo consideraban un daño moral para las personas y por ello.

0: Por no amenazar la cultura y la moral de las personas, decidieron bloquear también esta página. En China no se comercializa con Only. Me imagino que pondrán otra también. Sí. A lo mejor. Porque
1: echa la ley.
0: Exactamente. Así tal cual. Pero para que vea usted cómo son las cosas en China, que no son el mismo precio en el resto del mundo.
1: Sí.
0: Allá el cuento es otro precio. 8:15 a.m, despertamos a tiempo.
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Ya son las 8 de la mañana con 20 minutos y a las 8 de la mañana con 20 minutos nosotros estamos despertando a tiempo con tu Radio Tiempo 104.5 a las 8 de la mañana con 20. Ya es tiempo también de sumarle a este nuevo día una canción de Ana Gabriel. A las 8:20 despertamos a tiempo con tu Radio Tiempo.

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1: Ya es tiempo de tomarnos un café en esta mañana Radio Tiempo. ¿Y hoy por quién te vas a tomar un café, Eliseo?
2: Oye, usted se ha visto últimamente, que hay, sobre todo en Bogotá, que es donde más se ha visto, que hay niños que ahí quedan solos. La mamá o el papá o el cuidador, la cuidadora... salen, se van.
1: Ah, sí, van a hacer horas, mercado, van a hacer una vuelta. Sí.
2: No, pero hacer el mercado de pronto dura poquito, pero es que hay unos que duran toda la mañana.
1: La jornada, sí.
2: O sea, ¿sí me entiendes?
1: Sin supervisión dejan en los niños.
2: Exacto, y hay unos niños que inclusive se asoman por la ventana y piden auxilio, no sé qué.
1: Otros que queman la casa.
2: Bueno. Oye, imagínense que un niño de 9 años.
1: No estoy contando nada de lo que yo hice cuando estaba pelado.
2: Ok, no me imagino. Resulta que un niño de 9 años pasó cerca de 2 años viviendo prácticamente solo.
1: ¿2 años?
2: Sí, señor. Mientras su mamá residía a unos 5 kilómetros de distancia con su pareja. A pesar de la... Sí, señor.
1: Espere. Varáela más despacio. El niño vivía solo o prácticamente vivió solo durante...
2: 2 años.
1: 2 años. ¿Y la mamá estaba era con la pareja de ella?
2: Con la pareja, sí. A 5 kilómetros de distancia donde vive el niño. Y pero me va a decir, ay, ¿usted por qué se va a tomar un café? Me tomo el café... por ese niño, porque a pesar de la situación, el menor, oiga bien, continuaba asistiendo a la escuela con normalidad, mantenía buenas calificaciones y era descrito como un alumno educado y responsable. Durante todo ese tiempo sobrevivió con alimentos sencillos y con la ayuda ocasional de algunos vecinos. Por ese niño y por muchos niños que están pasando de pronto o pasan o pasaron esa situación, yo me tomo un café, porque la situación terminó saliendo a la luz y la mamá fue llevada ante la justicia por abandono de un menor. El caso causó una gran conmoción por la edad del niño y por el tiempo que consiguió mantenerse solo sin que casi nadie sospechara lo que ese niño estaba viviendo. Y así como él, hay muchos niños que están pasando por eso.
1: Pregunta mi curiosidad, ¿no hay algún tipo de sanción penal, alguna condena para la mamá en ese caso? Yo sé que el ICDF entra a trabajar ahí, ¿no? Entra a efectuar sus reglas, ¿no?
2: Pues,
1: no
2: sé cómo es el asunto. Deben hacer la investigación y deben confirmar muchísimas cosas.
1: ¿Qué hay que investigar ahí?
2: No sé.
1: Si la señora prefirió tripa que hijo.
2: Sí, pero ella, si no. Pero
1: no, las cosas como son. No me indignan este tipo de casos. No lo diga así. No, es que le voy a decir una cosa. O sea, yo entiendo. Y yo soy partidario de que sí, uno tiene que buscar su placer y la felicidad y todo el asunto. Pero ya el tema de soltar a un hijo a su suerte por andar detrás de las que le cuelgan a otro, no, no, o sea, bueno, seamos serios.
2: Bueno, de todas maneras, yo creo que esa investigación va en curso y deben tomar una decisión, pero hasta el momento la señora la llamaron al Bullengue a ver qué pasa.
1: Bueno, perfecto. Yo no deseo mal, pero ojalá la metan a la cárcel, doña.
2: Yo me tomo el café, es por el niño y por esos niños que de pronto están pasando situaciones difíciles.
1: No, valientes, son unos bárbaros esos niños.
2: Sí, señor.
1: Pero, mejor dicho, todo el respeto para esos niños que conocemos historias de niños que han cuidado niños, incluso de, por ejemplo, la mamá que, hombre, entendiendo una situación diferente, tiene que salir a trabajar, tiene que salir a buscar el pan de cada día y entonces no tiene con quién dejar los niños y resulta que el niño de 9 años cuida al niño de 4, imagínese.
2: Sí,
1: pero, sí. Pero pues... No, de verdad, que es una historia bastante difícil. Y vuelvo bueno, y digo, ojalá metan a la cárcel a esa señora.
2: Y lo bueno de todo es que el niño, rindió en el colegio como debía ser.
1: No, bien, bueno, buena crianza sí tiene, la verdad, sinceramente. Buena crianza sí tiene y objetivos claros también. Oiga, yo me voy a tomar un café por una imagen bastante particular que se está haciendo viral a través de redes sociales. Y es la de un camión que transita las calles de, al parecer, Medellín. Al parecer, está en Medellín. Y este camión lleva como carga un carro lujoso, una camioneta blanca, lujosa. La de la marca esta de las tres puntas. Hombre, una Mercedes. Y detrás de la camioneta va una caja de rosas. Pero la caja de rosas es del tamaño de la camioneta.
2: ¡Ah, caramba!
1: Haga la cuenta de la situación. Ajá. ¿Y por qué me voy a tomar un café por esto? Porque de alguna forma rescata la tradición de ser romántico y de dar detalles importantes, grandes. Quiero decir algo, no quiero sonar materialista, porque cada quien regala dependiendo de
2: lo que tiene.
1: Exactamente, de lo que tiene. Eso. Claramente, pues me imagino que este habrá sido el regalo de no sé, algún empresario muy destacado, tal vez un empresario de alto riesgo, tiene pinta de ser un detalle de este tipo, porque me van a perdonar de también.
2: Un locutor como Yancy.
1: No me da ni para las tres rosas, las rosas se ponen caras ahorita en Amor y Amistad. Pero pues bueno, tiene cara de ser de este tipo de detalles de empresario de alto riesgo, sinceramente.
2: Camioneta y
1: camioneta y flores, sí, así, todo así bien. Y me perdonarán, pero es que Medellín no es que sea una ciudad de, o sea, es la ciudad de la eterna primavera.
2: Sí, señor, okay, ajá.
1: Pero también es la ciudad de los eternos empresarios de alto riesgo.
2: Okay, ajá. Okay.
1: No por nada andan Ferraris y Porsche de aquí para allá. Bueno, en fin, el cuento es que me tomo el café por el romanticismo y por ver cómo las personas se esfuerzan por dar detalles de este tipo. Porque si bien esto llama la atención, lo cierto es que sé que hay muchos hombres que van a dar todo lo que tienen e incluso un poco más, hombres y mujeres también, que van a dar lo que tienen y un poquito más por ver feliz a esa pareja con la que están, a esa persona con la que están.
2: Y así debe ser siempre.
1: Sí, total. Me parece fenomenal. Y les voy a dar de paso un mensajito. Miren, no se dejen llevar por el tamaño, por el precio del regalo. Porque en muchas ocasiones, hay personas que regalan algo, entre comillas, pequeño, pero créanme que es para lo que les alcanza. Y muchos se descuadran por dar un buen detalle de amor y amistad. Y esos regalos valen más. Exacto. Esos regalos valen más, tienen un valor especial, porque no es lo mismo dar lo que te sobra que dar todo lo que tienes. Tengan ese dato presente. Así que
2: fíjense que ahí aplica algo, el tamaño no es importante. ¿Por qué se ríe, Yancy?
1: Porque para otras cosas.
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0: Ya son las 8 de la mañana con 34 minutos y oyentes de Radio Tiempo, las cosas no se dicen por azar. Yo lo digo porque muchas mujeres han dicho cosas delante de mí. Por ejemplo, Milena por acá está diciendo buenos días, bendiciones. Yancy, estoy de acuerdo contigo, el tamaño sí es muy importante, dice por acá Milena, nuestra amiga Milena. Pero es que sabe que me recuerda.
1: Estamos hablando de los regalos.
0: Sí, sí, por eso hace parte del regalo.
1: Ah, ya.
0: No, pero es que también le digo, es que una vez presencié una situación bastante complicada, un amigo que le fue barro. Estaba terminando con la novia, estaban discutiéndose. Nosotros nada más a lo lejos veíamos cómo ella manoteaba y él más o menos trataba de calmarle la cuestión y no sé qué, y manoteaba. Nosotros estábamos en el parque. Y el cuento es que por lo que volteamos todo fue en el momento en el que ella gritó: ¿y sabes algo? El tamaño sí importa.
1: Uy, Dios mío, señor.
0: De ahí para adelante. Pero muchachos, rápido, no se dejen llevar por eso. Tiempo. No vayan a creer tampoco, pues, que hay que cargar un rifle AK-47. No, uno con una 9 milímetros se puede defender. Entonces, lo importante es tener el arma activa y cargada para uno poder cumplir su tarea.
1: Con un 32.
0: No, tampoco 9 milímetros. ¿32? ¿Cuál es? No, 38 será.
1: No, hay 32.
0: ¿No hay 32 que también?
1: Claro, sí, señor.
0: Bueno, en fin, igual, eso también va a depender del gusto de la mujer.
1: Exacto, ¿no? Y de no solamente el gusto, de lo capaz que usted es capaz.
0: Exactamente.
1: De convertir una faena en. Bueno,
0: porque recuerden que estamos hablando. Porque recuerden que incluso en ciertas situaciones los rifles largos se pueden trabar y no disparar. En cambio, el 9 milímetros puede terminar siendo bastante efectivo. Así que tengan el dato presente. Sí, sí. 8 de la mañana. Con 36, despertamos a tiempo.
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1: 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Mejor hablemos de los cinco momentos porque las cosas a través del WhatsApp Radio Tiempo se están poniendo como complicadas.
2: Sí, sí, sí, uy.
1: ¿No? Y están amenazando por aquí. Con
2: ¿cómo?
1: El... Sí, porque están diciendo que no, que hablemos, debatamos acerca del tamaño.
2: No.
1: Aquí sí, no queremos salir una humillados.
2: Una camioneta, pues un carro grande. Pues,
1: sí. Aquí no queremos.
2: Van una caja grande, van una, en una cosita pequeñita, o sea, ya.
1: Aquí no queremos salir humillados. Muchas gracias. Dejemos así, así estamos bien.
2: Oiga, Yancy, en estos cinco momentos hoy vamos a hablar de cinco cosas. Usted sabe que estamos en el mes de septiembre.
1: Sí,
2: el mes de
1: amor y amistad.
2: Ok. Para este fin de semana se celebra el Día del Amor y la Amistad. Y cinco señales de que tú, oyente Radio Tiempo, hombre y mujer, que dices que eres lo máximo para él, para ella. En estas cinco señales te vamos a mostrar de que tú eres su segunda opción.
1: ¿Qué?
2: Sí, señor.
1: El segundo.
2: Hay algunos que no les va a gustar este tema, pero...
1: No, pero es para abrir los ojos, sí, es para abrir los ojos, claro. Uno tiene que evaluarse.
2: Ah, bueno,
1: bueno, yo voy a hacer una confesión aquí. Yo voy a hacer una confesión.
2: Uh-huh.
1: O sea, yo pues, tengo una amiga.
2: Una amiga.
1: Somos amigos, estamos ahí en conversaciones, negociaciones de paz.
2: Ajá, negociaciones.
1: Sí, estamos en negociaciones de paz. Y nos estamos dando los besitos.
2: Ajá.
1: Entonces, pero yo sí quiero saber si yo soy ahí el number one o si...
2: ¿El segundo plato o eres el número uno?
1: Uy, sí, no sé, no, ojalá. Me acabo de acordar de la canción de Boss Bass, esa de segundo Bass. Plato.
2: Sí, sí.
1: Bueno, okay. Esperemos a ver, vamos a ver cuáles son las señales y yo voy viendo aquí. Voy a alzar los dedos y si cada señal aplica voy bajando uno.
2: Yancy, lo sé, te vayas haciendo un checklist ahí.
1: Sí, exacto, vayan, de una.
2: Un chulito ahí de una vez.
1: Listo, vamos a la...
0: Número uno.
3: Número uno
1: de estas cinco señales de que tú eres... En realidad, su segunda opción, no la primera.
2: Solo te busca cuando su plan A falla y necesita atención urgente.
1: Ay.
2: ¿Qué le pasó?
1: Un dolorcito como de espalda, sí, así como bueno, que estoy mal sentado. Es que ¿sabe a qué me suena eso? Ajá. Me suena como a llamada 10 de la noche... Cuando no le han planeado a uno nada, ni le han dicho a uno nada, sino como que, ay, ¿qué estás haciendo?
2: A esa hora sí ya es grave la vaina.
1: Sí, porque es que es como que ya como el desparche de la noche y la cuestión y la vaina.
2: Ya pasó todo el día y nada, bueno,
1: exacto, y no me dijo, ni vamos a vernos esta noche, ni voy a estar libre y nada. Uy,
2: qué... Y a última hora, uy, no salió aquello, no salió lo oficial, pero bueno, ahí tengo a Julano. Ya, hola, ¿qué más? ¿Qué haces?
1: No creo. Bueno, yo, listo, eso es una señal.
2: Una señal.
1: Esa es una señal. Vale, pero yo voy a darle el voto de confianza. Igual ya voy
2: acuérdese,
1: aquí. Ya.
2: Acuérdese de la canción que a veces el beneficio de la duda.
1: Okay. Bueno, esperemos.
0: Número dos.
2: Cuando escuche las otras señales, usted dirá.
1: Sí, claro, es que voy aquí haciendo un checklist. Ya la primera ya chuleada porque me llaman bien a las 10 de la noche y a veces a las 11 y a veces me meten en la madrugada al apartamento.
2: Bueno.
1: Pero de vez en cuando.
2: Número dos.
1: Estas cinco señales de que eres la segunda opción de esa persona.
2: Tarda horas en responderte, pero está en línea con otros.
1: Y publica estados.
2: Uy, Dios mío.
1: No barro.
2: Y lo peor es que...
1: Sí, publica estados y no responde. Yo le dejo el mensaje ahí, le dejo una nota de voz. Ay, no, es que estaba ocupada, me dice.
2: Y, ah, sí.
1: No, es que hay mucho trabajo y tal y la cosa.
2: No.
1: Y, ya van dos de dos.
2: Caramba, tan sencillo como responder... ya te escribo, ya te atiendo, ya te respondo, algo así.
1: Sí, sí.
2: Pero ahí y vio, miró el mensaje,
1: publicando estados y todo el asunto. Y
2: demora más haciendo eso que responder.
1: Exacto, e interactuando también en Instagram y toda la cuestión y no me responde a mí.
2: Ya.
1: Bueno, vamos aquí por dos de dos.
2: Uy, Dios.
1: Vamos a la número 3.
0: Número tres
1: de estas cinco señales de que eres la segunda opción de una persona.
2: Yo sé que muchas o muchos dirán, con razón. Número 3, te escribe con entusiasmo cuando quiere algo, luego desaparece.
1: Uy, Valentina, no.
2: Ey.
1: Uy, Valentina.
2: Ya, si no de nombre, ya, si no de nombre.
1: A mí sí me dijeron, no confíes en una Valentina.
2: Ya, sí. No. Oyente, Valentina, no te preocupes que eso no es contigo. ¿Cuál es suave?
1: No va a ser con ella, con
2: quien. No,
1: Valentina, no. No. Pero venga.
2: ¿3 de 3, Yancy?
1: 3 de 3. Uy, Dios, es que sí, es que yo a veces me siento hasta gosteado y todo. Sí, se me desaparece, pero ¿de qué manera? ¿Usted alguna vez ha escuchado una canción que El Fantasma? Es una canción vallenata.
2: Sí, sí.
1: Bueno, claro. Así tal cual. O sea, hubo un fin de semana que se me perdió, pero como no somos nada así firme, yo pues relajado, normal. Sí, sí, no, sí, claro. Está parchando con la familia y la
2: vaina.
1: Pero
2: de pronto es eso, no es otra cosa.
1: Uy, ¿será que yo soy el segundo ahí y no me entera? Uh-huh. Valentina, ¿pero qué te costaba decirme? Yo no, igual voy para adelante, o sea, no pasa nada. Pero
2: como dices tú, igual te deja usar, te
1: sí,
2: deja.
1: Sí, sí, solo que ya un poquito más consciente y menos. Yeah. Me voy a sentir menos usado porque, pues al final yo digo, esto no va para nada serio. Entonces, yeah, pues ya uno metiéndole cora ahí al asunto. Sí, no, sí. No, Valentina, no, de verdad. No.
3: Bueno. Número cuatro,
1: estas cinco señales de que eres la segunda opción de una persona.
2: Nunca te presenta como prioridad, siempre como alternativa.
3: Radio Tiempo.
2: ¿Por qué el silencio? ¿Cuatro de cuatro? Hey, Yancy, Dios mío, le está pasando por un momento muy difícil, Yancy.
1: No, yo me repongo. Igual a mí no me está afectando, yo no. Yo tampoco quería nada serio con ella, la verdad.
2: No, Yancy. Bueno, que.
1: Pero venga, pero ¿cómo es el tema de que no soy su prioridad?
2: Mire, es que a veces, inclusive le presenta con los amigos.
1: Un amigo.
2: Sí, un amigo. Uy, sí. Mucho gusto, un amigo. Y a veces ni te presenta. O sea, ahí te estamos. Uy, no te da la posición que es. A veces te toca a ti. Hola, ¿qué tal? Y ya lo que dan. Ay, qué pena, no te presenté. A veces ni eso hace. O sea, te tocó a estar allá como.
1: Uy, Valentina. Uy, Valentina, no. O sea, de verdad. No, y sí es verdad. Total, en ocasiones ni siquiera me ha presentado. Y se pone celosa cuando una amiga de ella viene y me saluda a mí. O sea, él también. Descarada tampoco, Valentina. O sea, así tampoco.
2: Pero no de nombre, Yancy, por favor.
3: Número 5.
2: Yo no sé. Y ojalá que esta no aplique, Yancy. Si esta le aplica también, ey.
1: ¿Para ahí vamos? Ya,
2: sí, señor.
1: No, es que ya con 4 de 5 ya es suficiente.
2: No, pero de pronto, usted que sabe, si de pronto esta es la más importante y esa no va. Te mantienes cerca con migajas para que no te vayas del todo.
1: Uy, Valentina.
2: ¿Cinco? Ay, Dios mío, Yancy.
1: No, es que yo reconozco, yo soy migajero. Yo me pego a mis arrastraditas de vez en cuando y de cuando en vez. Me ha faltado piso también para arrastrarme más. ¿Ustedes creen que yo soy, como dice Lice, que un nómada del amor? ¿Cuál nómada? Más bueno, bobo para esas vainas y más tímido también.
2: No, me imagino lo bobo y lo tímido.
1: Ahí me usan.
2: Sí, pero, sí, bueno, lo usan.
1: No, pero es
2: que, oiga, sí, pero ya Yancy, vale. Tengo bonus track.
1: No, hombre, ya. Si tengo 5 de 5, ¿para qué me va a seguir humillando? Bueno, ya.
2: Vamos a ver, de pronto usted que sabe si esta es la última, la vencida.
1: Bonus track.
2: Oiga esto. Solo aparece cuando siente que te estás alejando de verdad.
1: Total.
2: ¿Le pasó?
1: Total, totalmente.
2: Uy, Dios.
1: Sí, sí, es que ella viene, señor. Ella viene así cuando ya yo le he dejado de responder, entonces, ay, me tienes descuidado y no hablamos. Ay,
2: y otra
1: no
2: vez caes.
1: Es que Valentina tiene unas cositas que uno dice como que.
2: Ya. Valentina, ya si no entra en detalle, ya déjelo.
1: Es que Valentina.
2: 6 de 5, imagínese usted. No. Uf, qué peligro.
1: No, grave, no, peligro no, el que estoy corriendo yo con Valentina.
2: Lo usan, lo total, utilizan. Sí.
1: No, pero bueno. De todo uno tiene que vivir en esa vida para poder entender.
2: ¿Cómo va a ser este fin de semana para celebrar el amor y amistad con las 7 invitaciones?
1: No, ¿cuáles 7 invitaciones? Pues con Valentina ya no será. Yo pensaba darle regalo de amor y amistad a Valentina, pero ya no va a ser.
2: 6.
1: Okay, ya, 6. Igual, bueno, no sé. Ahí está la esposa de Checho también. Y bueno. Yancy, pero Checho creo que va a salir con ella este fin de semana, entonces conmigo es el próximo. Después del concierto de Axel.
2: O temprano.
1: No, temprano, eso es de andar corriendo, eso no me gusta.
2: Bueno,
1: hay que tomarse el tiempito para que uno pueda disfrutar.
2: Ya, sí, okay.
1: O sea, de una buena conversación, sí, de pasarla bien.
2: Así es.
1: Me refiero. Sí, van a pensar cosas malas.
2: Sí, señor. Así es.
1: 8:50 a.m. Ahí te dejamos esas 5 señales de que no eres su primera opción. En realidad estás como yo ahí, eres como el plato de segunda mesa. Pero bueno, al final de cuentas. 8:50 a.m, despertamos a tiempo.
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1: Yo escucho Radio Tiempo todo el tiempo y oigan, ya es mitad de semana. 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

0: Y si por amor o amistad quieres dedicar una canción, esta es una de ellas, de Café Tacuba. Eres otro éxito, Radio Tiempo. Ya son las 10:18 minutos. A las 10:18 minutos yo escucho Radio Tiempo todo el tiempo. Oyentes, ya hoy es 16 de septiembre, una fecha súper especial, oyentes de Radio Tiempo. Porque resulta que una gran amiga, una vecina, está de cumpleaños en el día de hoy. Doña Daisy, un saludo especialísimo para usted que está celebrando su cumpleaños en el día de hoy. 25 añitos apenas está cumpliendo en esta fecha especial, de parte de el fiscal que siempre está conectado con Radio Tiempo, don José de la Hoz, de parte de su esposo que la ama mucho, que le desea lo mejor. Y caramba, ya me enteré, se sobró porque le llevó el desayuno a la cama hoy. De parte de sus hijos, de parte de nietos, feliz cumpleaños, doña Daisy, que siga cumpliendo muchísimos años más. Desde la distancia también, las personas que la quieren, ahí están acompañándoles, tanto aquí en Córdoba como por allá en Cundinamarca. En fin, allí a usted, feliz cumpleaños, que mi Dios la bendiga grandemente y gracias por escuchar Radio Tiempo todo el tiempo. De todos sus vecinos, especialmente de las Mijiticas Lindas, del grupo Mijiticas Lindas, que por supuesto hoy la van a acompañar en esta fecha especial en su cumpleaños. Así es que feliz cumpleaños, que mi Dios le bendiga grandemente, de mi familia, doña Daisy, usted sabe que la queremos muchísimo, de Victoria, Santiago, Lina Rocío, Andrés Camilo, Rocío, de parte mía y de parte de nosotros, le deseamos lo mejor y que siga cumpliendo muchos años más. Todos los caminos conducen a la casa de doña Daisy Paternina, así es que pilas, nos encontramos hoy a las 7 de la noche con todos los gastos pagos por cuenta de los dos José, del hijo José Junior y el fiscal don José de la Hoz. Todos los gastos para usted llegue y no más. No se preocupe. Feliz cumpleaños, doña Daisy. Gracias por escuchar Radio Tiempo todo el tiempo. Desde las 4 de la mañana no dejaron dormir a la cuadra con mariachi y todo eso. Y esta noche hay papayera y todo. Excelente. Me alegra mucho. Muchas gracias. Gracias por escuchar Radio Tiempo todo el tiempo. Ya son las 10:20 minutos, a las 10:20 minutos tengo más música, tengo más canciones en esta mañana especial de este miércoles, oyentes, ya acercándonos a esta fecha de amor y amistad que vamos a celebrar, por supuesto, este fin de semana con la buena compañía de Radio Tiempo todo el tiempo.
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Te pido otra oportunidad porque te echo de menos. Es a lo que se refiere Chayanne en esta canción en tu Radio Tiempo, todo el tiempo, 10:39 minutos. Y a las 10:39 minutos yo escucho Radio Tiempo todo el tiempo, acompañándoles, oyentes, en este mes de septiembre, Amor y Amistad. A propósito, un regalo a Amor y Amistad es estar y disfrutar en vivo a Axel el próximo 24 de septiembre. Bueno, él es el invitado, oyentes. ¿Cuál es la canción que más te gusta de Axel? Bueno, en vivo lo puedes ver, 24 de septiembre en el Centro de Eventos El Sol. Yo escucho Radio Tiempo todo el tiempo, tu amor por siempre, y me puedes de punta a punta, dos éxitos Radio Tiempo.

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0: Las 10:48 minutos, a las 10:48 minutos, yo escucho Radio Tiempo todo el tiempo y bueno, oyentes, con estas dos canciones, eso es como para que se animen un poquito más y disfruten o quieran disfrutar de la presentación en vivo, oyentes, de Axel en la ciudad de Montería para el próximo 24 de septiembre, la próxima semana, oyentes. Vamos a disfrutar de un super concierto para que el amor aflore, puedas dedicar canciones como estas, las que en este momento has escuchado en tu Radio Tiempo todo el tiempo. Voy con mucha más música, oyentes de Radio Tiempo. Oiga, antes, a propósito, ustedes tuvieron a través de Radio Tiempo la oportunidad de conocer a un artista como el Chacal del Sur. Resulta que se ha emitido una alerta urgente tras perder total contacto con el cantante la tarde de ayer, 15 de septiembre. Pero según declaraciones de su entorno cercano, los hechos ocurrieron en el municipio de Jamundí, Valle del Cauca, mientras el intérprete sostenía una conversación telefónica laboral con su manager, y desde ese instante se desconoce su ubicación y estado actual. De acuerdo con un comunicado oficial publicado por los canales digitales del artista, Chacal del Sur se encontraba en la zona atendiendo asuntos de carácter familiar. Alrededor de eso, de las 4:30 de la tarde, el cantante adelantaba una llamada de trabajo con su manager. Y según el reporte entregado por su equipo, durante el desarrollo de la llamada se escucharon en un segundo plano gritos de personas y varias detonaciones con características similares a las de armas de fuego. Posterior a esa interrupción, la llamada se interrumpió y no ha sido posible restablecer el contacto con el músico. Ojalá que esté bien. Vamos a ver qué sucede. Faltan 10 minutos para las 11 de la mañana y aquí te acompaña Radio Tiempo todo el tiempo.
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10: 11 en punto, a las 11 en punto y todo el tiempo escucho Radio Tiempo.
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0: Las 11:09, 11 y 9, hey, nueva hora, oyentes de Radio Tiempo, y el tiempo va más rápido de lo que parece, oyentes de Radio Tiempo, en este miércoles. Ya llegamos a la mitad de la semana, así que como quien dice, ya esperamos el fin de semana que llegue a pronto. Gracias por escuchar Radio Tiempo todo el tiempo.
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Y si hay amores prohibidos, como dice Selena en esta canción, uff, yo me imagino la cantidad de cosas que hacen por la celebración de amor y amistad, ¿sí o no? Hay muchos que se inventan, sacan excusas, hacen una cosa, hacen la otra, pero para celebrar el Día del Amor y la Amistad. Y bueno, oyentes de Radio Tiempo, no sé, ya tú sabrás qué tienes en tu corazón. 11:20 minutos, a las 11:20 minutos, yo escucho Radio Tiempo todo el tiempo. Bueno, oyentes, el tiempo, como se los dijimos esta mañana, se mantiene. La temperatura alta, en este momento tenemos 32 grados centígrados y son las 11:20 minutos. A eso de las 3 de la tarde la máxima, que serán de 34, y para mí el resto del día no va a llover. 11:20 minutos, a las 11:20 minutos, para nuestros grandes amigos que siempre escuchan Radio Tiempo, por Amor y Amistad, aquí estamos nosotros, la emisora oficial de Amor y Amistad.

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0: Solo faltan 11 minutos para el mediodía, oyentes, para el entretiempo. Ya faltan 11 minutos para el mediodía y nos acercamos rapidito, oyentes, porque el tiempo es increíble, oyentes. Ya llegamos al 16 de septiembre y el tiempo va súper rápido. Pero bueno, no hay fecha que no se cumpla. Yo sigo con ustedes con buena música. Tengo artistas como Juan Luis Guerra, tengo Alejandro Lerner. Al mediodía ya hay una programación especial también para todos ustedes, pensando en ustedes, oyentes de Radio Tiempo. Y bueno, yo les deseo, faltando 10 minutos para el mediodía, un almuerzo delicioso, una buena compañía de Radio Tiempo. Vaya preparándose para este fin de semana que viene, día de amor y amistad, que pueda compartir con las personas que la quieren, lo quieren, y los que usted también quiere, oyente de Radio Tiempo. Hágale esfuerzo, reúnase, comparta, hablen, dialoguen, conversen, relax total. ¿Por qué? Porque a veces el trajín diario, la jornada diaria, como que a muchos los estresa. A la verdad, a mí no. A mí esto no me estresa, al contrario, yo disfruto esto. Pero hay unas personas que de pronto por oficio, por muchas razones, no lo disfrutan o de pronto no se sienten cómodos. Pero en fin, lo importante es que donde quiera que estés, disfrute. Lo que haces, hágalo bien, sea lo que sea. Así no le guste, hágale. Para eso le pagan, disfrútelo, hágale. 11:51, les deseo un feliz almuerzo y gracias oyentes, porque siempre están ahí escuchando Radio Tiempo todo el tiempo.
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11: 12 en punto. A las 12 en punto.
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3: Hola, bienvenidos a este Entretiempo Radio Tiempo. Miércoles, mitad de semana. Aquí estamos siempre con la mejor actitud, siempre dispuestos a darte lo mejor, por supuesto, deseándote lo mejor para este día. Quizás la mañana no estuvo del todo bien, no estuvo así como muy precisa, muy fina, pero la tarde va a estar llena de grandiosos momentos, instantes y buenas noticias para ti. Simplemente hay que manifestarlo, hay que creerlo y seguramente las cosas bonitas de la vida van a llegar a ti. En compañía de tu Radio Tiempo, todo el tiempo. Soy Robert Moreno y te acompaño en este Entretiempo Radio Tiempo.
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0: Les traigo una historia a propósito que me hace recordar de una película que vi hace poco y ya ustedes van a decir, ah, ya sé por qué. Bueno, resulta que en China han presentado lo que ellos llaman la compañera perfecta. Es una muñeca, un robot. Es una empresa que presentó el U-One, un robot humanoide de tamaño real. ¿Qué busca? Busca ir a más allá de pronto de hacer las simples tareas. Busca que sea la compañera perfecta. Y te lo venden de esa forma. No te engaña, no pelea, no gasta, te cocina y siempre te da la razón. Hasta ahí cualquiera podría decir, ¡wow! ¡Qué buena oferta! De todas maneras, el precio tampoco es precisamente pequeño. Las versiones anunciadas parten alrededor de los $17,650 y las más avanzadas podrían superar los $20,000. Pero lo que realmente llama la atención es el propósito. No solo ayuda en casa, sino también hacer compañía y ofrecer interacción emocional. Y ahí comienza el verdadero debate. ¿Realmente estamos ante una solución tecnológica para la soledad o realmente estamos creando máquinas que podrían terminar sustituyendo parte de las relaciones humanas y cambiar toda la vida como lo conocemos? Me cuentan al WhatsApp qué piensan de esta historia.
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1: Y ayer una de las noticias que se volvió viral fue la despedida de James Rodríguez, donde anunciaba su retiro de la selección Colombia. Y esto pues es algo que obviamente se veía venir, muchos ya lo habían comentado, solamente esperaban pues algunos partidos para que se diera esta reacción. A los 35 años, después de defender la camiseta de Colombia desde el año 2011, el capitán, como muchos le conocen, anunció su adiós internacional. Jugó 131 partidos, marcó 31 goles y dio 43 asistencias. Participó en 3 mundiales y en 4 Copas América. Sería para muchos el jugador más importante en la historia de la selección. Hay otros que dicen que pues es el Pibe, que es Higuarán, que es Falcao. Cada quien tiene su opinión. Pero no hay que negar la importancia de James Rodríguez en la selección Colombia. Hay algo también que tener en cuenta. Por ejemplo, Lionel Messi anunció su retiro de la selección argentina. Sin embargo, ha sido convocado para poder despedirse de una forma, digámoslo así, especial y honorable de la selección argentina. No sabemos si de pronto con James pueda suceder lo mismo. Creería yo que podría darse algo así parecido. Con un partido amistoso se invita a James, se convoque a James y él pueda despedirse de la selección Colombia, pues como debe ser, en la cancha, haciendo un buen partido. Ahí les dejo el dato. Me cuentan, me hablan de James Rodríguez y cómo les parece esta despedida del 10 colombiano.
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1: Y yo sé que a ustedes les encanta mucho todo esto del cine y las series de terror. Y más que nada porque se acerca la fecha de Halloween y mucho más. Y todos sabemos que pues, es un mes que se llena de muchas películas y muchas series de suspenso, de terror y mucho más. Pero les anuncio que la precuela televisiva de la película Viernes 13 va a estar llegando el próximo 15 de octubre a las plataformas. La historia se sitúa en el año 71 y va a mostrar la vida de nuestro personaje, Pamela, antes de los acontecimientos de la película original, incluyendo la muerte de su hijo Jason y todo esto como lo conlleva a una espiral de violencia y venganza. Esperemos entonces, todos queremos conocer la historia de esta película, de Viernes 13, que llega con una serie bastante especial llamada Lago Cristal. Eso lo vamos a conocer muy pronto, así que pónganse cómodos que el 15 de octubre va a llegar esta serie y seguramente acompañada de muchas más series de terror y de suspenso.
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1: Y de las noticias curiosas, encuentro esta noticia que creería yo marcaría la intensidad. Y muchos van a decir, oiga, no, esto no puede ser posible. Se trata de un hombre que creó 20 cuentas falsas en las redes sociales para probar a su novia en cuanto a la infidelidad. Y adivinen qué, ella cayó en todas, eso dice por lo menos la historia. Según la historia que circula en redes, ese hombre creó hasta 20 cuentas falsas para hacerse pasar por diferentes personas y comprobar si su pareja caería en una supuesta trampa de infidelidad. El problema fue que, según el relato, ella respondió a todas las cuentas. Más allá de si la historia es completamente real, deja un debate interesante. ¿Realmente es una prueba de fidelidad? ¿Demuestra algo sobre la pareja o revela más bien la falta de confianza dentro de la relación? Porque cuando uno necesita crear 20 perfiles falsos para saber si la persona que está con uno es de fiar o no, pues hombre, el problema realmente debe estar en uno mismo. No sé qué piensen ustedes, me cuentan al WhatsApp Radio Tiempo. Es El Entretiempo, Radio Tiempo.
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1: Otra noticia que ayer estuvo muy viral fue el nacimiento del hijo de Maluma. Maluma vuelve a ser papá. El cantante y Susana Gómez, su pareja, le dieron la bienvenida a su segundo hijo, Orión Londoño Gómez, quien llega para convertirse en el nuevo integrante de la familia. Recordemos que ya había recibido a su primera hija, Paris, en marzo de 2024. Y ahora celebra la llegada de su pequeño, cuyo nacimiento había sido esperado con mucha emoción también por sus fans. Nació entonces el segundo hijo de Maluma, se llama Orión. Y los fans de Maluma están felices con esta noticia.
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0: Y hemos hablado del adiós de James Rodríguez, pero una de las despedidas o de los mensajes que nos llamó mucho la atención fue el de Lucho Díaz, que estuvo ahí prácticamente diciéndole: durante mucho tiempo te vi jugar y soñé con algún día poder compartir una cancha contigo. Nunca voy a olvidar lo que significó para mí verte por primera vez a mi lado con la misma camiseta y pensar: lo que algún día soñé, hoy lo estoy viviendo. Por eso me siento profundamente afortunado de haber compartido contigo ese camino, campeonatos, alegrías y tantos momentos que voy a guardar para siempre. Uno de los bonitos mensajes que le envió Lucho Díaz a James Rodríguez al anunciar su despedida de la Selección Colombia. Y a propósito de Selección Colombia, este jueves, mejor dicho, mañana a las 3 de la tarde, Néstor Lorenzo va a dar a conocer la lista de convocados para el nuevo proceso. Se esperan varias sorpresas y nombres de jugadores jóvenes y nuevos para ir ya haciendo un recambio generacional. Bueno, es lo que esperamos, pero vamos a ver cómo transcurre todo esto.
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0: 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Gracias a sus grandes eventos en el colegio, todos lo llaman por su apellido. 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Él es Yancy, Yancy, Yancy, Yancy. Una voz Radio Tiempo.
1: Abrazo para todos los que llegan y que además van llegando modo amor y amistad de Radio Tiempo.
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1: Y digo que llega modo amor y amistad de Radio Tiempo porque, como saben, nosotros tenemos el WhatsApp listo para recibir tu mensaje, para que nos cuentes cuál es el regalo que esperas recibir este fin de semana de amor y amistad. Y también cuál es el regalo que no esperas recibir ahorita en amor y amistad. Así que queremos que nos escriban o nos envíen una nota de voz al 320-661-1045 y que así se parchen en esta tarde Radio Tiempo con nosotros. Que entre otras cosas, es súper importante que se hable de eso ya, porque este fin de semana va a ser amor y amistad, y seguramente muchos ya van a empezar a correr base como que miércoles, ¿qué hago? ¿Qué le doy? ¿Qué le regalo? ¿Qué le llevo? ¿Qué será lo que quiere? ¿Qué será lo que más le gusta? Bueno, en fin, sé que algunos ya tenían su plan hecho y dijeron, bueno, ya tengo listo lo que le voy a regalar, pero otros no tienen ni idea todavía, así que la mejor de la suerte para todos.
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1: Yo, como no tengo novia, estoy más tranquilo que quién sabe qué. 2:10, aquí te dejo música de Ricky Martin. Este es tu recuerdo en tu Radio Tiempo.
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0: Avanza nuestra tarde Radio Tiempo y por este lado tenemos música de Franco De Vita para acompañarte todo el tiempo. Ya son las 2:20 de la tarde y a las 2:20 también es tiempo de darle play a una canción de Marc Anthony. Esto es ¿Qué precio tiene el cielo? A las 2:20 y todo el tiempo yo escucho Radio Tiempo.
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0: ¿Se acuerdan que hace algún tiempo esta estrella de Radio Tiempo nos estuvo visitando y además nos trajo un nuevo álbum? ¿Y se acuerdan además que él estaba muy pendiente también de llegar a distintos lugares del país y del mundo con ese nuevo álbum llamado...
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0: Fue nominado a los Latin Grammy en la categoría Cumbia Vallenato precisamente por su último trabajo discográfico. Y está más contento que quién sabe qué. Aquí lo recordamos al lado de Beto con esto que es Tengo Tu Amor en tu Radio Tiempo 104.5. Ya son las 2:43 y a las 2:43 es tiempo también de escuchar a Camila. Es miércoles y en el miércoles tú y yo escuchamos Radio Tiempo.

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4: 3 en punto, a las 3 en punto, y todo el tiempo, yo escucho Radio Tiempo.
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Estos días son súper importantes para esconder bien las boletas que le piensas regalar de sorpresa a tu pareja Radio Tiempo, porque sé que tú ya las tienes ahí listas y ya sabes que este va a ser el mejor regalo de amor y amistad para esa persona que quiere ver a Axel este 24 de septiembre en el Sol Centro de Eventos. Si tú ya hiciste la tarea, escóndelas bien, porque tú sabes que ella es bastante curiosa y ella ya notó que estás nervioso, ya notó que estás así como que buscando la manera de esconder, de que no te aguantas por decirle y todo el asunto, pero ojalá sepas esconder bien esos boletos para que no te vaya a pillar antes de tiempo. Los que no han conseguido sus boletos todavía tienen chance. 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Así que allá nos vemos. 3 de la tarde con 7 minutos a las 3:07. Es tiempo también de escuchar a Enrique Iglesias. Esto es ¿Dónde está el corazón? 3:07, escuchas tu Radio Tiempo todo el tiempo.

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Es una de las voces más respetadas en el mundo musical y además de eso, admiradas también. Ahí está Laura Pausini y eso que es En Cambio No, en tu Radio Tiempo 104.5. Ya son las 3 de la tarde con 21. ¿Cómo vas? ¿Cómo te sientes en este miércoles y Radio Tiempo, en esta mitad de la semana? Que no sé para ti, pero para mí pinta súper bien. Yo tengo esperanza en mis amigos en este fin de semana. No tengo esperanza de que me llegue el amor, porque ya está muy encima, sinceramente, la fecha de amor y amistad, como para que yo me enamore hoy, ya estemos celebrando de una vez amor y amistad este fin de semana, no creo. Pero sí tengo esperanza en mis amigos, porque este mes es de amor y amistad. La amistad también vale. Y yo sé que mis amigos son buenos amigos y de algún lado algo nos inventaremos, aparte de nuestra integración de amigos secreto y todo el asunto, pues para darnos detallitos y cosas así, ¿no? Así que a celebrar el amor y la amistad.

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0: después de superar todos los comentarios que vinieron como consecuencia de la operación que se hizo en la nariz, Lucas pues le ha puesto, digamos que un poco de mejor actitud a la vida y sobre todo a lo que se encuentra en redes sociales. Aquí están este par de españoles, Andy y Lucas, haciendo parte de las estrellas de Radio Tiempo que nos acompañan en este miércoles Radio Tiempo, en esta mitad de la semana. 320-661-1045, la conexión que tengo habilitada para ti todo el tiempo. Ya es tiempo de escuchar a Cani García. Esto es A la Niña que Fui, 3:50, Radio Tiempo.
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0: curioso, ustedes también tienen una lista en donde están los nombres de los artistas que ustedes dicen yo tengo que estar en un concierto de esta estrella Radio Tiempo sí o sí, o yo soy el único, porque tenía precisamente en ese listado a Juan Fernando Velasco y ya tuvimos la oportunidad el año pasado de tenerlo aquí en Montería en vivo, y este año pues vamos a tener la oportunidad también de ver a un artista más que seguramente muchos están esperando, porque año tras año nos preguntábamos lo mismo, ¿cuándo será que veremos a Axel en vivo? Algunos incluso amigos míos llegaron a decirme, no, va a tocar ir incluso a Buenos Aires, será de pronto, no sé, allá a cruzarnos con él, porque veíamos lejana la posibilidad de que volviera, de que tuviésemos ese chance de verlo en vivo aquí en Montería, por lo menos en este 2026. Pero miren cómo son las cosas, se dio todo y el próximo 24 de septiembre estaremos frente a frente con esta estrella Radio Tiempo para celebrar amor y amistad. Así que por favor, prepárense para eso. 4:17, tiempo de escuchar a Rayleigh por este lado. Ya son las 4:17 y a las 4:17 tú y yo escuchamos Radio Tiempo.
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0: Son leyenda ya, sin embargo, ellos quieren que el nombre de ellos quede grabado de una forma especial en la historia de la música y sobre todo que se hable del gran compromiso como rockeros que tuvieron con la música latinoamericana, porque dijeron que hasta que les falle algún órgano, alguna parte vital de su cuerpo, pues estarán en una tarima. Como quien dice, si no es porque los hospitalizan o alguna cuestión así, ellos no van a dejar de tocar y de cantar. Aquí están los chicos de Maná y esto que es Oye Mi Amor en tu Radio Tiempo. Ya son las 4:45 y a las 4:45 es tiempo de escuchar a Manuel Turizo en tu Radio Tiempo.
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